Ya pasaron 26 minutos desde la hora 18. Muy, pero muy buenas tardes para los oyentes de Radio Nacional. Día domingo, domingo 26 de julio, y nosotros estamos aquí para hacerles compañía junto a don Gabriel Gaspar Zárate en los controles, la musicalización, en la puesta en el aire. Sí, un día domingo, y agradecemos las gestiones que ha hecho la señora Sharon Sandoval. Todo esto tiene que ver con las inclemencias del tiempo, para que podamos por lo menos estar un par de horas informándolos con respecto a lo que sucede en la provincia, en la región, en el país, y también con estas alertas, ¿no? El estado de las rutas, cómo está la transitabilidad aquí en la zona, en la provincia. Recordamos que estamos con una alerta amarilla por probabilidad de nevadas a partir de la madrugada de mañana lunes. También esto puede comenzar a partir de las 10 de la noche del día de hoy. Entre las 10 y las 11 de la noche hay entre un 23 y un 60% de que esto ocurra. Se hablan de entre 20 y 40 centímetros de nieve acumulados entre lo que será la madrugada del lunes y el lunes, aunque para mañana está como bastante débil la posibilidad de la nieve. Está más un poco para la madrugada y para el 30 de julio. De la tarde es de 2 grados bajo cero, viento del sudeste a 6 kilómetros en la hora, cielo parcialmente nublado. La sensación térmica a esta hora es de 6 grados bajo cero y la humedad relativa ambiente es del 75%. La térmica del día de hoy llegará a los 8 grados bajo cero y, como le decía, la probabilidad en un 26% de que comience a nevar a partir de las 11 de la noche. Y nosotros le vamos a hacer compañía hasta la hora 21, repasando las informaciones y en lo que tiene que ver para mañana, que estamos afectados con esta alerta amarilla, sobre todo el departamento Senger y otros departamentos que luego le vamos a estar detallando. Tenemos que la nieve comenzaría a las 11 de la noche de hoy y terminaría a las 10 de la mañana de mañana, como ocurrió los días atrás, ¿no? Que nevó durante toda la madrugada y luego se produjo el deshielo, sobre todo en los lugares donde da más el solcito, ¿no? Porque hay lugares en donde da la sombra que no se ha derretido absolutamente nada. Para mañana se prevé una mínima de 6 grados bajo cero, una máxima de 0 grados, y el día martes 28, que es feriado, la mínima será de 8 grados bajo cero y la máxima de 3 bajo cero. El 29 de julio la mínima será de 9 grados bajo cero, la máxima de tan solo 1 grado. Y el 30 de julio la probabilidad de nieve a partir de las 10 de la mañana y así durante todo el jueves, incluso el viernes y el sábado. El 30, 31 y 1 de agosto está en un 100%, 97%, y disminuye a 40% la probabilidad de que esto ocurra. Pero bueno, falta todavía. Falta para el primero, falta para la caña con ruda. Así que vamos a ver cómo va evolucionando. Por lo pronto, acá nos indica que en el día de hoy sí, a partir de las 11 de la noche está esta probabilidad. Recuerde que está habilitado el 432033, 432033, la línea de

WhatsApp, mensaje de texto en aquí en la radio, también el 497-050, para poner algún mensaje, decirnos dónde nos está escuchando, si está en la zona rural, cómo está la nieve por esos lugares. Por lo pronto, vamos a comenzar con algo de las informaciones, y esto que le decía, hay una alerta por nevadas en la zona cordillerana. El Servicio Meteorológico Nacional mantiene alertas por lluvias y nevadas en gran parte de la cordillera chubutense, Santa Cruceña y Río Negrina. Las autoridades recomiendan circular con extrema precaución, sobre todo en la ruta San Carlos de Bariloche, el Bolsón Bariloche, por la presencia de nieve, hielo y la baja adherencia en distintos sectores de la ruta. El invierno continúa mostrando su cara más intensa, sobre todo en la zona cordillerana, Río Negro, Chubut y Santa Cruz. Para el día de hoy, las ciudades más importantes de Río Negro, las más turísticas, Bariloche y El Bolsón, amanecieron con un escenario marcado por la inestabilidad meteorológica. Lluvias y nevadas intermitentes en distintos sectores, mientras que las autoridades mantienen el pedido de extremar precaución para quienes circulen justamente esos dos lugares, Bariloche y El Bolsón. Las condiciones están asociadas al ingreso de aire húmedo desde el Pacífico, que mantienen nevadas, sobre todo en la zona alta de la montaña, y precipitaciones persistentes en buena parte del territorio. De acuerdo con lo que dice el Servicio Meteorológico Nacional, gran parte de la cordillera permanece bajo amenaza de alerta amarilla por lluvias y nevadas durante el día de hoy e incluso el día de mañana lunes. La provincia de Santa Cruz, en este caso, ha suspendido las clases por una semana más. Extendió las vacaciones por una semana, justamente porque están en alerta roja. No solo por precipitaciones que se pueden presentar en forma de lluvia o nieve, sino por las bajas temperaturas. De termómetros se esperan 16 grados bajo cero en algunas localidades de la provincia de Santa Cruz. Y bueno, a buen tino, el Ministerio de Educación de esa provincia ha decidido estirar una semana más el receso invernal por esta situación tan particular, en que el invierno y las características de la Patagonia, sobre todo. Así que aquí en Río Señor tenemos un mensaje solamente de la escuela número 106, que dice que mañana las clases comienzan a partir de la hora 8:20. El horario de ingreso es a las 8:20. Los estudiantes van a desayunar, luego se van a retirar a sus casas a la hora 12:20 para almorzar, porque no se cuenta con el comedor debido a que los auxiliares de la educación se adhieren al paro decretado por el gremio ATE. Cualquier novedad que se reciba desde el Ministerio de Educación se va a compartir en cada uno de los grupos que tienen en la escuela primaria, con sus docentes, familias y grados, y también obviamente por este medio. Algo más de información, y hablábamos de la transitabilidad de las rutas y también los imprevistos. 4 comodorenses heridos tras chocar contra un animal. Afortunadamente ahora se encuentran fuera de peligro. Tras el choque, los ocupantes del auto recibieron asistencia médica. 2 de ellos habían sido trasladados a un hospital. Estaban de vacaciones en la provincia de Catamarca y se chocaron un animal. Afortunadamente se encuentran bien de salud. Se trata de 2 matrimonios que sufrieron lesiones de diversa consideración cuando su auto impactó contra una vaca que se encontraba sobre la calzada de la ruta nacional número 4.

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4: Las cataratas del Iguazú están ubicadas dentro del Parque Nacional Iguazú. Es un monumento natural declarado una de las 7 maravillas del mundo. Están justo en la frontera entre Paraná, Brasil y la provincia de Misiones. En total, tienen 275 saltos de hasta 70 metros de altura. Por sus pasarelas mimetizadas en plena selva, se puede avistar de cerca la Garganta del Diablo, el pico más alto. Más de 1 millón de personas del mundo visitan Argentina cada año solo para ir a las cataratas del Iguazú.
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6: Muy bien, 7 minutos ya desde la hora 19. Han cortado el tránsito entre la ruta de Esquel y Trevelin. Estamos hablando de la ruta 259 por el temporal de nieve en esta zona. Vialidad Nacional informó que el tramo de la ruta 259, Esquel-Trevelin, presenta calzada resbaladiza y por el momento, a partir de la hora 18, se ha interrumpido el tránsito para todo tipo de vehículos. Hay nieve en la calzada, viento, neblina y banquinas inestables. Según el parte, la calzada se encuentra con nieve resbaladiza, mientras que las banquinas presentan condiciones inestables debido a la presencia de nieve y barro. Además, se están registrando fuertes condiciones de viento y nevadas en la zona y por eso han decidido cortar la transitabilidad entre estas dos localidades, Esquel y Trevelin. Ante este escenario, hay equipos de vialidad que están en el sector para despejar la calzada, distribuir sal con el objetivo de mejorar las condiciones de transitabilidad para el día de mañana. Desde el organismo recuerdan que si no es necesario viajar, se evite salir a la ruta mientras haya nieve, sobre todo en estas condiciones, ¿no? Hacerlo mientras haya luz solar y también llevar un kit de emergencia. Uno o más termos con algo caliente, café, agua caliente, si lleva niños, alguna mantita, alguna ropa de abrigo extra. El tanque de combustible también, tratar de tenerlo lo más completo posible y hacerlo con extrema precaución. La portación de cadenas en algunos sectores es obligatoria. Recordamos que podés ingresar a la página de Vialidad Nacional para poder acceder a toda la información oficial del estado de transitabilidad de las rutas en la provincia de Chubut, ¿sí? Así que téngalo en cuenta esta recomendación. Si no es necesario salir de la localidad de viajar, no hacerlo, o avisar a algún familiar, a algún amigo, a alguien de que va a determinado lugar y cuánto tiempo más o menos uno pretende o estima estar en ese lugar para poder estar comunicados, ¿no? Con respecto a esta situación. Cambiamos de tema y preocupa la caída del empleo registrado. En la República Argentina se han perdido 329.000 puestos de trabajo durante la era Milei. Es un informe que emite el Instituto Argentina Grande, IAG, y reveló que en los últimos meses se perdieron 141.700 empleos registrados. El crecimiento del monotributo no alcanza a completar la caída del trabajo formal y el 85% de los nuevos ocupados se desempeña en la total informalidad. Días atrás hablábamos sobre lo que había emitido el INDEC también el pasado 14, cuando emiten los números de la inflación, que han dado a la baja, pero también luego en el desagregado, que también ha disminuido el consumo. Hay cada vez más familias que están endeudadas, sobre todo con créditos, ya sea a través de el sistema bancario o a través de las billeteras virtuales y demás. ¿Y cómo va a afectar a la larga esta situación del desempleo en la Argentina para quienes en algún momento veremos la posibilidad si llegamos a jubilarnos? Porque el sistema previsional se alimenta de la gente que está en actividad, ¿no? Que va aportando, y ese aporte va manteniendo a los que están jubilados, y es como una cadena, un eslabón, un círculo, una rueda que va girando. A menor cantidad de aportantes, menos posibilidades va a tener la gente de poder jubilarse en algún momento. Y la caída del empleo registrado continúa profundizándose en la República Argentina. Hay un informe elaborado por el Instituto Argentina Grande que advierte que en los últimos 12 meses se han perdido 141.700 puestos de trabajo en el país, personas que tenían relación de dependencia, una tendencia que, según este análisis, tampoco logra ser compensada con el crecimiento de los monotributistas. El reporte también señala que desde el inicio de la gestión del actual presidente Javier Milei, la pérdida acumulada alcanza a 329.600 personas que han perdido su empleo registrado, contemplando tanto al sector público como al sector privado. De acuerdo al informe, el último año el régimen de monotributo ha incorporado 49.500 personas, es decir, 49.500 nuevos contribuyentes, una cifra considerablemente muy inferior a la cantidad de empleos registrados perdidos. El estudio sostiene que el mercado laboral muestra una creciente precarización. De los 238.000 nuevos ocupados registrados en el periodo, 201.000 corresponden a trabajadores que están en negro, totalmente informales, lo que representa el 85% del total, y aquellos que tienen subempleo, es decir, entre dos o tres trabajos para poder compensar los gastos o mantener una canasta básica alimentaria. Según el estudio, este fenómeno refleja el desplazamiento de trabajadores desde el empleo asalariado hacia modalidades laborales con menor nivel de protección social y estabilidad. Una persona que pierde su trabajo, por ende también pierde, entre comillas, otros beneficios como poder pagarse una obra social o una prepaga, y recae en el sistema de salud público, que cada vez está más saturado en todo el territorio. El informe advierte que la transformación del mercado laboral también afecta el financiamiento del sistema contributivo, porque a menor ingreso, menos trabajo, menos consumo. Al comparar los datos del 2023 con los correspondientes de marzo de este año, el estudio señala que el número total de aportantes cayó un 5,7%, mientras que los beneficiarios crecieron un 6,2%. Además, el análisis vincula esta situación a la reducción de las asignaciones familiares derivadas por la pérdida del empleo registrado y las restricciones aplicadas sobre algunas prestaciones contributivas. El informe refleja que el deterioro de los ingresos reales han sido también durante mayo de este año. El sector privado registrado, 0,1%, el público, 0,6%, y el salario mínimo vital y móvil cayó el 1%. Al comparar estos niveles actuales con el promedio registrado durante el 2023, las caídas son aún más pronunciadas. El salario en el sector público nacional acumula una pérdida real del 48,5%, mientras que el salario mínimo vital y móvil registra una baja del 42%. Tremendo. El salario del sector público nacional acumula una pérdida real del 39%, mientras que el salario mínimo vital y móvil refleja una baja del 42%. En el caso del sector privado, el informe destaca que luego de una leve recuperación observada durante el mes de abril, los salarios volvieron a retroceder en mayo y acumularon una caída interanual del 2,9% en el mismo mes del año 2025. De acuerdo a este instituto, estos indicadores muestran que el mercado laboral continúa atravesando un escenario de retracción en lo que es empleo formal, crecimiento de la informalidad y pérdida sostenida del poder adquisitivo de los trabajadores, donde más de el 15% de las familias argentinas hoy está endeudada. No solamente que no llega a fin de mes, sino que no puede pagar sus deudas. Y también hablando de economía, el presidente Javier Milei habló sobre lo que será la reforma del Banco Central. Se presentó esta reforma para poner fin, dijo, a 91 años de saqueo e inflación en el país. El presidente Javier Milei fundamentó el proyecto para modificar la Carta Orgánica del Banco Central de la República Argentina. La iniciativa prohíbe financiar al Tesoro y le exige 2/3 del Congreso para remover a sus autoridades. El presidente Javier Milei presentó en el día de hoy los principales puntos que tiene la reforma de la Carta Orgánica del Banco Central de la República Argentina. En el texto, el mandatario plantea que el objetivo central de la modificación será devolverle al Banco Central la misión de preservar el valor de la moneda, al considerar que la inflación argentina está directamente vinculada con el uso político de la emisión monetaria. Milei sostiene que desde la creación del Banco Central, allá por el año 1935, la Argentina acumuló una trayectoria inflacionaria que, según su análisis, obliga a discutir el rol que tiene el Banco Central y las reglas bajo las cuales debe funcionar. La reforma que propone el presidente se estructura en 5 ejes. El primero, eliminar la multiplicidad de objetivos incorporados en reformas anteriores y concentrar la tarea del banco en la estabilidad monetaria. El segundo punto establece que se prohíbe de modo taxativo la financiación del Estado, tanto nacional como provincial y municipal. Milei también cuestionó la compra de títulos públicos en el mercado primario y calificó ese mecanismo como una falsificación de dinero. El tercer punto central busca blindar institucionalmente al presidente y a todo el directorio del Banco Central. Según explicó, la remoción de las autoridades va a requerir 2/3 en ambas cámaras del Congreso con el objetivo de evitar cambios ligados a presiones políticas sobre la emisión. En cuarto lugar, la iniciativa restringe la distribución de dividendos derivados de los resultados del Banco Central. Los resultados por tenencia de activos pasarían a una reserva técnica no distribuible, mientras que los ingresos asociados al manejo de la cartera solo podrán destinarse a cancelar deuda del Tesoro. Y por último, Milei propone eliminar todos los cambios incorporados en la Carta Orgánica del año 2012, terminar con el esquema de letras intransferibles, al que vinculó con el uso fiscal de las reservas del Banco Central. También Milei relacionó esta reforma con otras medidas que el programa económico, entre ellas reglas fiscales de déficit cero, mecanismo de shutdown, la nueva ley del mercado de capitales y la desregulación del mercado de seguro. Milei afirma que el objetivo de estas reformas es hacer a la Argentina grande nuevamente y eliminar algunas leyes. Dicen cómo iban a luego con el tema de las tasas y demás, cómo se financiaría. Dijo que, bueno, viene una nueva política de privatización y cierre de organismos públicos, que con la venta de estos organismos, de los edificios o privatizaciones y demás, se iban a cancelar alguna de las deudas. Es algo que viene en lo que restan de estos 5 meses del año. Veremos qué pasa en agosto, septiembre, octubre, noviembre y diciembre. Bien, el gobernador Torres va a enviar una ley para fortalecer a los proveedores locales. La iniciativa está elaborada junto con la Federación Empresaria de Chubut. Busca fortalecer a las empresas provinciales mediante la capacitación, innovación y asistencia técnica para ampliar la participación en sectores estratégicos de hidrocarburo, de pesca, de minería, energía renovable y economía del conocimiento. El anuncio fue realizado por Ignacio Torres luego de una reunión que mantuvo con el presidente de la Federación Chubutense, Carlos Lorenzo. La reunión se realizó en Casa de Gobierno y, según se explicó, el programa apunta a generar herramientas de capacitación, innovación, articulación institucional y mejora continua para los proveedores locales para que puedan integrarse en mejores condiciones a la cadena de abastecimiento. Desde el Ejecutivo Provincial señalaron que la propuesta busca fortalecer la generación de empleo de calidad, incrementar el valor agregado de la producción, impulsar incorporación de tecnología y acompañar el desarrollo de una matriz económica más amplia. El proyecto no plantea establecer mecanismos de protección económica ni modificar reglas de competencia, sino crear un marco institucional que permita que las empresas de Chubut puedan mejorar su capacidad y acceder a nuevas oportunidades dentro de los sectores productivos que tienen presencia provincial.

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católica. El 26 de julio se conmemora a Santa Ana y San Joaquín, padres de la Virgen María, y según la tradición cristiana, los abuelos de Jesús. En la República Argentina además existen otras dos jornadas que están dedicadas a homenajear a los abuelos. El Día del Abuelo también se celebra el tercer domingo de agosto, mientras que el Día de la Abuela es el segundo domingo de noviembre. La fecha en todo el mundo invita a compartir este momento especial con ellos, a agradecer la presencia, a valorar el legado que transmiten de generación en generación, y también es una oportunidad para destacar el vínculo entre los abuelos y los nietos, que se va construyendo a través del amor, de la compañía y de esas historias que permanecen en el tiempo. Así que feliz día a todos los que son abuelos y que tienen ese vínculo tan, tan particular con sus nietos. En otro orden de informaciones, también una muy buena noticia, porque el Hospital Garrahan sigue siendo noticia. Se realizó por primera vez una transfusión de sangre intrauterina. Una paciente embarazada, procedente de Tierra del Fuego, recibió una intervención de altísima complejidad para poder salvarle la vida a su bebé que está en gestación. Por primera vez en el Garrahan, un bebé con anemia severa recibió una transfusión de sangre dentro del útero de su madre. Un equipo multidisciplinario del Hospital Garrahan llevó a cabo, por primera vez en su historia, una transfusión de sangre fetal dentro del útero de la madre. La madre, derivada de la provincia de Tierra del Fuego, llegó al centro de salud porteño con un diagnóstico de embarazo de alto riesgo, debido a que el feto presentaba una anemia no determinada. Cordocénica, de manera exacta, el feto procede a la transfusión negativo, que están preparando intervenciones. Una complejidad que requiere un trabajo interdisciplinar, no solo aquí, en todo el país, de verdad, la jefa de medicina, Elani. Este tratamiento médico tiene como propósito fundamental revertir el cuadro anémico y evitar cuadros clínicos severos con hidrops fetal, una falla cardíaca o, en el peor de los casos, el fallecimiento en la etapa gestacional y el posterior aborto de la criatura. En ese momento, la madre y el bebé muestran una evolución clínica que es favorable mientras permanecen bajo un riguroso monitoreo profesional con los médicos y los profesionales del Hospital Garrahan. Qué bárbaro, ¿no? Tanto que se ha puesto en su momento con el presupuesto y un montón de cuestiones que tienen que ver con este hospital, sigue siendo uno de los más prestigiosos en salud pediátrica de la República Argentina. Nos volvemos aquí a la comarca porque un fuerte temporal de nieve en la comarca andina, hubo corte de luz, rutas cortadas e incluso suspensión de clases. El fenómeno climático está afectando distintos puntos de la región y genera complicaciones para los vecinos y también para los viajeros. La ruta nacional número 40 ahora permanece cortada hasta nuevo aviso. La comarca andina está atravesando un fuerte temporal de nieve que genera complicaciones en distintos puntos de la región. Hay corte de energía, interrupción de rutas y suspensión de actividades. Desde esta tarde se registra un corte general de energía que afecta al Lago Puelo, el Hoyo y el sur del Bolsón. En tanto, la localidad de Puyén mantiene el suministro eléctrico según el reporte disponible. Por el momento no hay información oficial sobre la causa del corte ni sobre el tiempo estimado de restablecimiento de servicio. La situación se da en el marco de una intensa nevada que continúa afectando la comarca andina. En paralelo, Vialidad Nacional informó que se corta totalmente la ruta 40, tramo comprendido entre la circunvalación de Bariloche y el Bolsón, debido a las complicaciones climáticas. La medida rige hasta nuevo aviso y fue actualizada hace una hora y media. Asimismo, se confirma la suspensión total de clases para el inicio de la semana en localidades como Villa Yanquín, Pilcanilleu,

Ileufú, Corralito y Ñirihuao como consecuencia del temporal de nieve. Ante este panorama se recomienda a la población extremar las precauciones, mantenerse informado, como le decíamos, a través de los canales oficiales respecto a el tema climático. Y también la provincia del Chubut continúa asistiendo a los damnificados por la emergencia ígnea en la cordillera. El Ministerio de Producción de la provincia del Chubut mantiene los trabajos de asistencia en terreno para acompañar a las familias afectadas por los incendios. Hay acciones que ya han alcanzado más de 40.000 hectáreas y continuarán durante los próximos meses. El Ministerio de Producción de la provincia de Chubut continúa con las tareas de asistencia y acompañamiento para los damnificados por la emergencia ígnea que afectó distintas zonas de la cordillera de Chubut. Desde hace ya varios meses, trabajadores de la región oeste y noroeste del organismo están llevando adelante de manera ininterrumpida distintas labores en terreno, abarcando una superficie de 40.000 hectáreas. Como parte de las acciones implementadas, se realiza entrega de pastura, alimento balanceado y alambre, además de brindar asistencia y asesoramiento técnico con el objetivo de contribuir y mitigar las consecuencias de la emergencia y acompañar a los vecinos afectados. Los equipos del Ministerio de Producción, conducidos por Juan Pavón, continúan trabajando con los lineamientos del gobierno de Ignacio Torres, con el compromiso de asistir a las familias damnificadas y atender las diferentes problemáticas que surgieron a partir de los incendios. Está previsto que en los próximos meses continúen con las tareas en terreno para dar respuesta a necesidades a los sectores afectados y los vecinos que necesiten realizar o recibir alguna consulta o asesoramiento, se pueden comunicar al 2945-451315. 2945-451315 es el número disponible para aquellas personas que necesiten hacer algún tipo de consulta o recibir asesoramiento por parte del Ministerio de Producción de la provincia de Chubut. Y decíamos que el martes es feriado, ¿no? Martes 28, feriado, ¿por qué? Porque se conmemora el día del desembarco de los colonos galeses a la provincia, la llegada de la famosa Mimosa, ¿no? Este 28 de julio se conmemora el desembarco de los primeros colonos galeses en las costas del Golfo Nuevo. Un acontecimiento que marcó el inicio del poblamiento organizado dentro del territorio de la provincia de Chubut. Este feriado alcanza a la administración pública, a las escuelas, también a las entidades bancarias. La fecha está establecida por ley, ley 1, número 85, y recuerda el desembarco de 151 pasajeros que viajaban a bordo del velero Mimosa, una embarcación que arribó el 28 de julio del año 1865 a lo que en aquel entonces se denominaba Bahía Nueva. Hoy es la localidad de Puerto Madryn. Ya pasaron 161 años de aquel acontecimiento. La llegada de los colonos continúa siendo un símbolo de identidad chubutense y una de las efemérides más importantes que tiene el calendario provincial, sobre todo en el valle inferior del río Chubut y también en la zona de Trevelin. La expedición había partido desde Liverpool, en Gales, un 28 de mayo del año 1865, tras casi dos meses de navegación por el Atlántico. La Mimosa llegó a las costas patagónicas con familias que buscaban un lugar donde preservar su idioma, su religión, sus tradiciones y su forma de vida, en un contexto en que la cultura galesa atravesaba un proceso de fuerte presión de la anglicación del Reino Unido. El desembarco marcó un inicio de poblamiento organizado en el valle inferior del río Chubut. Los primeros meses fueron especialmente difíciles. Los colonos debieron enfrentar la escasez de agua dulce, un clima hostil y también las dificultades propias de un territorio prácticamente despoblado. Con el paso del tiempo, gracias al desarrollo de un sistema de canales de riego, inspirado con la experiencia agrícola de otras regiones y el vínculo que establecieron con los pueblos originarios, especialmente con los tehuelches, lograron consolidar los primeros asentamientos permanentes aquí en la provincia.

0: provincia. Aquella colonia sería el origen de localidades emblemáticas, como Trelew, Gaiman, Dolabón y varias décadas más tarde, la localidad de Trevelin, donde la impronta galesa continúa presente en la arquitectura, las capillas, las tradicionales casas de té, la música coral y las celebraciones culturales. Este feriado provincial del día martes abarca toda la administración pública de Chubut, por lo que el martes no habrá atención en ningún organismo estatal, no habrá clases en los establecimientos educativos dependientes del sistema provincial. La normativa también establece el descanso obligatorio para bancos, compañías de seguro y actividades afines. En tanto, la actividad industrial, comercial y civil, la aplicación del feriado es totalmente optativa. En estos casos, cada empleador define la modalidad de trabajo de acuerdo a las necesidades del servicio o del establecimiento. Cada 28 de julio, distintas localidades de la provincia realizan actos oficiales, propuestas culturales, actividades alusivas para recordar el desembarco de la Mimosa y el legado que dejó la comunidad galesa en la Patagonia. La preservación del idioma galés, los coros, el tradicional té galés, las capillas históricas y las fiestas culturales forman parte de un patrimonio que, más de un siglo y medio después de la llegada de los primeros colonos, continúan distinguiendo a Chubut y constituye uno de los principales atractivos históricos y turísticos que tiene el Valle Inferior, Trelew, Gaiman, Dolabón y por supuesto aquí en la cordillera Trevelin, que se conformó varios años más tarde de esta llegada a la costa. Respecto a esta situación, muchos preguntaban, ¿mañana hay clases? ¿No hay clases? ¿Se va a empalmar con el feriado del martes? Porque comenzar las clases mañana e interrumpirlas el día martes, tal vez lo conveniente era comenzarlo teniendo en cuenta las condiciones climáticas, que las máquinas no han pasado tampoco por el pueblo. Hay algunos sectores donde, decíamos hoy, si bien hubo deshielo, en donde da la sombra, está la nieve casi intacta. Se podría haber postergado el inicio de clases directamente para el miércoles, ¿no? Teniendo en cuenta este feriado provincial del martes. Pero bueno, por lo pronto no han actualizado mensajes desde la escuela 106. La directiva sigue siendo de que mañana, lunes 27, los estudiantes van a ingresar a las 8:20 de la mañana, van a tener desayuno y luego a la hora 12:20 se retiran a sus casas para almorzar, porque no hay servicio de comedor, porque los auxiliares adhieren al paro convocado por ATE. Bien, es lo que tenemos acá, se va a actualizar, dicen el mismo mensaje, cualquier novedad a través de los grupos que tienen los distintos grados con sus docentes y las familias, y por supuesto también a través de Radio Nacional. Faltan 5 minutos para las 8 de la noche, don Gaspar. Vamos a algo de música y luego ya compartimos la hora final del encuentro de este día, domingo 26.
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1: 8 de la noche, 7 minutos. 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
1: Diez minutos desde la hora 20. Nosotros estamos hasta la hora 21 compartiendo esta programación del día domingo, domingo 26 de julio. La temperatura ha descendido un grado, 3 grados bajo cero, nos dice el termómetro. El viento continúa del sudeste a 6 kilómetros en la hora. La humedad relativa ambiente descendió al 75% y la sensación térmica se ubica en 7 grados bajo cero. Recordamos que hay una probabilidad de nieve que puede comenzar a partir de la hora 23 y extenderse durante la madrugada, por lo menos hasta las 8 de la mañana de mañana lunes. Continuamos compartiendo informaciones y hablábamos de la exposición rural de Palermo, que concluyó en el día de hoy, y la cabaña San Ramón alcanzó la máxima consagración Hereford en la exposición rural de Palermo. El reconocimiento obtenido por un toro tango en la principal muestra ganadera del país coronó años de trabajo en el mejoramiento genético y posicionó a la producción patagónica entre las más destacadas de la República Argentina. Además, otros establecimientos chubutenses lograron importantes premios en las juras ovina. La cabaña San Ramón de Juan Gabriel Seleme logró el máximo reconocimiento de la raza Hereford en la exposición rural de Palermo al obtener el premio Gran Campeón Macho Hereford, una de las distinciones más prestigiosas que tiene la ganadería nacional. La consagración se concretó durante la jura de clasificaciones de macho en la muestra ganadera más importante del país, donde el jurado eligió como Gran Campeón Macho Hereford al ejemplar Box 994X399, conocido como Tango, un toro senior de 2 años y medio que se destacó entre los mejores reproductores de la raza presentada en Palermo. El logro representa un hito para San Ramón y también para la producción ganadera en la provincia del Chubut, ya que no es frecuente que un animal desarrollado con una fuerte impronta patagónica alcance la máxima distinción de la raza en el principal escenario de la actividad agropecuaria de toda la República Argentina. La obtención del premio estuvo acompañada por uno de los momentos más emotivos de la jornada. Norman Cato, el reconocido genetista escocés de 82 años, que integra el equipo técnico de la cabaña desde hace más de una década, fue totalmente ovacionado por el público y llevado en andas por sus colaboradores y criadores tras conocerse el veredicto. Su trabajo ha sido fundamental en el desarrollo genético del rodeo que hoy alcanza la cima en la raza Hereford. Este reconocido genetista tiene 82 años, es de origen escocés y hace más de 10 años se dedica al mejoramiento genético de la raza Hereford aquí en la provincia, más precisamente en Sarmiento. La noticia generó una inmediata repercusión justamente ahí en la ciudad de Sarmiento, pero también en toda la región, porque desde la sociedad rural de Sarmiento destacaron la importancia y el reconocimiento obtenido por San Marón y señalan que el premio refleja años de trabajo, inversión y mejoramiento genético, además de posicionar a la producción patagónica entre las más destacadas del país. La participación chubutense en Palermo también dejó otros resultados sobresalientes. La raza merino de la cabaña que le comentaba, la Media Luna, de Ernesto Tito Ailing, obtuvo el premio a la mejor hembra con la borrega Alexia, cuya calidad de lana fue especialmente destacada por el jurado. Además, el establecimiento consiguió el reconocimiento del reservado Gran Campeón Macho, consolidando una destacada actuación para la producción ovina en la provincia de Chubut. Durante la exposición también se concretaron operaciones comerciales de mucha relevancia. Entre ellas se destacó la adquisición por parte de Juan Gabriel Seleme, el que ganó con el macho Hereford, que compró el ejemplar Ventarrón, un reservado Gran Campeón Macho de la cabaña Zapela. No dice cuál es el monto que se pagó por este animal, pero Había un caballo que valía 25 mil dólares, por ejemplo. En precios que obviamente lo compran no solamente una cabaña, lo compran a veces entre socios para ir mejorando la raza y demás. Así que un buen desempeño en este caso de Cabañas Chubutense, La Media Luna y también San Marón, que alcanzó en este caso la máxima consagración en la raza vacuna Hereford. Y algo más de informaciones de la provincia. El ministro, el secretario de salud en realidad, no es ministro, el secretario de salud, Sergio Whisky, viaja para conseguir financiamiento y garantizar la atención a los afiliados de PAMI. Hay una propuesta que tiene el gobierno de la provincia de absorber los más de 70.000 afiliados que tiene PAMI en la provincia para hacerse cargo dentro de lo que es la atención en hospitales públicos, combinándola con las clínicas privadas. Pero también lo que pretende el gobierno de la provincia es que Nación le derive a la provincia de Chubut los 85 mil millones de pesos mensuales que están destinados para la atención de estos 70.000 afiliados que tiene la obra social nacional, cosa que dicen es imposible. Y también desde distintos centros de jubilados que tienen justamente la obra social PAMI, dicen sería un retroceso que lo tome provincia. Provincia no puede garantizar la atención de sus propios afiliados de cero en las clínicas y hospitales, menos va a poder garantizar la atención que es mucho más frecuente que tienen los adultos mayores, ¿no? Con distintas especializaciones, distintos estudios, internaciones, prótesis, elementos como silla de ruedas, bastones, bueno, un montón de situaciones. Lo decía el presidente de un centro jubilado de Esquel, provincia no puede mantener a sus propios afiliados a la obra social provincial, va a ser muy difícil que pueda también darle la garantía a, vamos, del peor a peor todavía. Pero bueno, siguen siendo negociaciones, hay que ver si Nación acepta esta situación. Son 85 mil millones de pesos mensuales que debería transferirle Nación a la provincia. En este caso, porque lo que dice Whisky es, provincia no se va a hacer cargo de pagar ese monto, se absorbe el tema de la atención de los afiliados de PAMI. Pero bueno, esta semana que comienza, el mañana lunes, o dentro de la semana, Whisky va a viajar a Buenos Aires para mantener reuniones con autoridades nacionales del PAMI en el marco de las gestiones que lleva adelante el gobierno provincial para asegurarse la continuidad de la atención médica de los afiliados dentro de todo el territorio chubutense. El funcionario, que el encuentro va a ser para avanzar en un acuerdo que permita contar con el financiamiento nacional, estos 85 mil millones de pesos mensuales, para sostener las prestaciones, especialmente internaciones, la atención de especialistas y las derivaciones, sin que esos costos recaigan sobre las arcas provinciales. El funcionario confirmó que la provincia mantiene conversaciones con el organismo nacional luego de los problemas que han surgido a partir de distintas modificaciones que tiene el sistema de cápitas, una situación que deriva en la salida de profesionales que dejaron de prestar servicio a los afiliados de PAMI y ha generado dificultades en la cobertura sanitaria de jubilados y pensionados. En este contexto, Whisky sostiene que la falta de médicos residentes en el sistema se refiere al impacto que ha provocado la reducción de los valores que perciben los profesionales en la atención de los afiliados. Y es lo que también los dueños de algunas clínicas que atienden a los afiliados de PAMI dicen, acá el problema no es con los afiliados y PAMI. Lo que ellos quieren es que se aumente lo que se paga por atención, que no haya un coseguro que tienen que pagar los jubilados. Dicen, otras obras sociales pagan el doble por atención de sus afiliados y quieren que PAMI equipare eso porque es muy poco lo que le pagan a los distintos especialistas. No es que, más allá de los atrasos que son normales de entre 30, 60 o 90 días, lo que piden es que haya una regulación en el precio que se le paga a los profesionales y a las clínicas. La reunión que tiene prevista Whisky en Buenos Aires va a buscar definir de alguna manera cuál es el esquema de financiamiento para aquellas prestaciones de mayor complejidad que exceden el primer nivel de atención. Según explica Whisky, el funcionario, la provincia está en condiciones de colaborar en la organización del sistema sanitario, pero considera indispensable que el gobierno nacional le transfiera los recursos correspondientes para afrontar las prestaciones que son responsabilidad pura y exclusivamente de PAMI. Entre los temas que integran la agenda figuran el financiamiento de las internaciones, la cobertura de los especialistas y las derivaciones de pacientes, servicios que requieren importantes recursos económicos y que, según la postura provincial, no pueden ser absorbidos únicamente por la provincia del Chubut. La situación se enmarca en las dificultades que atraviesa el sistema de atención de PAMI en distintos puntos de la provincia, luego de que numerosos profesionales dejen de atender a los afiliados como consecuencia de los cambios que ha implementado el esquema de pagos. Esta situación ha obligado al gobierno de la provincia a instrumentar mecanismos transitorios para sostener la cobertura sanitaria, mientras que continúan las negociaciones con las autoridades nacionales. La gestión que encabeza Whisky también representa una nueva instancia de diálogo entre Chubut y el gobierno nacional para encontrar una situación que permita garantizar la atención de 70.000 afiliados que tiene PAMI en la provincia de Chubut, con un esquema en el que Nación debe aportar estos 85 mil millones de pesos que son necesarios para asegurar la continuidad de esas prestaciones médicas. Bueno, habrá que ver si hay algún tipo de definición durante la semana y también escuchar cuál es la posición que tienen los afiliados de PAMI, ¿no? Que esto se provincialice y qué garantías le dan de que van a tener las atenciones cuando, vuelvo a reiterar, los reclamos dicen no pueden cubrir.

al personal auxiliar y a los docentes que se desempeñan en el ámbito del Ministerio de Educación. Desde ATE explican que la decisión fue adoptada por la mayoría de las seccionales que integran el Consejo Directivo Provincial y fundamentaron la medida en una serie de reclamos que aseguran no han obtenido ningún tipo de respuesta por parte del gobierno. Información XM en la noche de la radio. Nosotros volvemos a la música y recordamos que hoy estamos hasta la hora 21.

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7: Cuarenta y un minutos desde la hora 20, tejedoras de la localidad de Río Pico entregaron mantas a los pobladores más necesitados. La tarea solidaria estuvo a cargo de un grupo de mujeres de Cáritas de la Capilla María Auxiliadora y de San Juan Bosco de la localidad de Río Pico. En este caso, este grupo solidario de tejedoras de Cáritas en la localidad de Río Pico culminó la primera etapa de una loable tarea que han llevado adelante tejiendo cuadritos y cuadritos de crochet para confeccionar mantas y luego entregársela a quienes más lo necesitan. Desde la parroquia Inmaculada Concepción de Gobernador Costa también se destacó esta acción y el Día de la Tejedora, que vale la pena para destacar a estas mujeres que en silencio realizaron estas acciones, especialmente en la zona cordillerana, y que han compartido imágenes a través de las redes sociales de varias familias que han sido las seleccionadas con estas hermosas mantas. Desde la parroquia Inmaculada Concepción, de donde depende la capilla de Río Pico, se destacó este ejemplo de solidaridad y de amor al prójimo de este grupo de señoras, las cuales, destejiendo, tejiendo, uniendo hebras y retazos de lana, confeccionaron unas hermosas y abrigadas frazadas que llegaron con ellas a personas del pueblo en estos días de intensas heladas, 17, 16 grados bajo cero. Se quiere destacar este esfuerzo, este gesto, que Dios las bendiga, que bendiga esas manos prodigiosas, y también el esfuerzo y el tiempo dedicado fue el mensaje que les dedicaron a través de las redes sociales. Y qué lindas que son estas mantas, ¿no? Que se van uniendo cuadritos, cuadritos tras cuadritos, y hasta lograr confeccionar una hermosa y abrigada mantita. Algunos le ponen alguna tela también como para que sea un poquito más pesada y abrigada, pero la verdad que una linda tarea y un gesto muy, muy noble para con quienes más lo necesitan. Algo más de informaciones, porque comienza la cuenta regresiva en Comodoro Rivadavia para lo que será una nueva Feria del Libro. Del 30 de julio al 9 de agosto, la ciudad de Comodoro Rivadavia se convierte en un polo cultural de toda la Patagonia bajo el lema Más libros, más libres. 50 años, memoria, verdad y justicia. Felipe Piña, Mario O'Donnell, Facundo Manes, hasta Carmen Barbieri viene a Comodoro Rivadavia en la Feria del Libro. Hay una grilla que abarca 11 sedes simultáneas, 500 propuestas gratuitas, y Comodoro Rivadavia se encamina a albergar la 13ª edición de la Feria Internacional del Libro. Este año el lema es Más libros, más libres, 50 años, memoria, verdad y justicia. 11 días consecutivos reuniendo a reconocidos autores nacionales, académicos, obras teatrales y espectáculos musicales en vivo. La inauguración oficial quedó programada para este jueves 30 de julio a partir de la hora 18:30 en el domo montado sobre la calle Moreno frente al Centro Cultural. No obstante, las actividades en los recintos van a comenzar desde la mañana también del mismo jueves. Y en esta oportunidad, la nave central en el Centro Cultural va a albergar 56 stands seleccionados sobre 80 inscriptos, con la participación de librerías editoriales provenientes de Buenos Aires, de Córdoba, Bahía Blanca, Neuquén, Río Gallegos, Trelew, Puerto Madryn, El Bolsón y Sarmiento. La Secretaría de Cultura, a cargo de Liliana Peralta, confirmó que el evento cuenta con nombres de peso en la literatura, el periodismo, las ciencias de la salud, entre varias presentaciones. Felipe Piña, Mario O'Donnell, Dolores Reyes, Reinaldo Siete Cases, Facundo Pastor, Martín Conan, en narrativa, historia, periodismo de investigación, Facundo Manes, Mateo Niro, Karina Kaplan en el área de psicología, educación y neurociencia, Pedro Rosenblatt, Martín Rodríguez, Nicolás Kreplak con charlas sobre política y salud pública, Gloria B. Castañas, Chantí, Santiago Esperanza, Tute y Facundo Pereira, abarcando lo que es la literatura juvenil, infantil y hasta nutrición y bienestar. Un programa que tiene para presentar 185 títulos, 125 charlas, talleres, 15 capacitaciones orientadas al sector docente y además una muestra fotográfica y visitas guiadas. Las sedes son el Centro Cultural, Centro de Información Pública, CEPTUR, Museo Ferroportuario, el Domo de la Calle Moreno, Teatro Español, María Auxiliadora, Asociación Italiana, Asociación Portuguesa y los hoteles Lucania y Austral. También la feria despliega 128 espectáculos teatrales. Entre la propuesta está el unipersonal de Carmen Barbieri, el seminario de actuación de Emilia Masser, la noche retro con Jacy Mel y Machito Ponce. ¿Se acuerda de Machito Ponce? Bueno, ahí está Machito Ponce. La noche de los payadores, una clínica de freestyle con Replique y también espectáculos infantiles a cargo del grupo Aguafiestas. Desde la Municipalidad de Comodoro Rivadavia informaron que la grilla completa se encuentra disponible para el público a través de cultura.vivamoscomodoro.gov.ar/feria del libro, como así también en todas las redes sociales oficiales del evento, a través de Facebook y también a través de Instagram, donde vas a poder consultar las distintas grillas, porque hay algunas actividades que tienen un cupo limitado de acuerdo al lugar en donde se desarrollen. Pero para todos los gustos, ¿no? Una feria del libro que ya es la 13ª, que siempre tiene como un condimento bastante ideológico la feria del libro de Comodoro, ¿no? Tiene como esa ideología bien marcada con periodistas, con escritores y demás que la visitan, más allá de los artistas que se presentan en distintos teatros. Y comienza el 30 de julio, se extiende hasta el 9 de agosto. Y por último, lamentablemente hoy hablamos de la desocupación. Bueno, un histórico local de calzados cierra sus puertas en Comodoro Rivadavia. En medio de un 2026 que está marcado por la caída de la venta y la crisis en los comercios, una tradicional zapatería de Comodoro Rivadavia anunció el cierre de uno de sus locales y está ofreciendo descuentos de hasta un 50% en distintos tipos de calzados. Lamentablemente, un nuevo comercio cierra sus puertas en Comodoro Rivadavia y personas que se quedan sin laburo. En este escenario, muchos comerciantes debieron reducir gastos, achicar estructuras, directamente ponerle fin a años y años de actividad. En este caso, la pérdida del poder adquisitivo de los consumidores ha impactado de lleno en rubros como la indumentaria y el calzado, en donde las compras pasaron a concentrarse en promociones puntuales, en fechas especiales, o tal vez aprovechar en algunos casos las plataformas, ¿no? Y los pedidos. Pero acá podés encontrar calzado desde 10.000, 15.000 hasta 30.000 pesos, los más caros, para todas las edades. En este caso estoy hablando de Buena Pata, en Comodoro Rivadavia, que cierra sus puertas y uno de los negocios tradicionales de Comodoro Rivadavia está ubicado ahí en la avenida Rivadavia, y confirmó el cierre de una de sus sucursales y lanzó esta importante liquidación: calzado desde 10, 15, 20 y hasta 30.000 pesos el par. La noticia comenzó a conocerse en las últimas horas luego de que el comercio colocara un cartel en plena vidriera anunciando la liquidación total por cierre del local ubicado sobre la avenida Rivadavia 671 en pleno centro de Comodoro. La promoción alcanza todos los artículos, zapatillas, zapatos, botas, ojotas, sandalias y el resto de los productos que se encuentran con descuentos de hasta un 50 o 60% por el cierre definitivo. La decisión marca el final de una etapa para uno de los comercios más reconocidos en el rubro del centro comodorense, que durante décadas atendió a generaciones de clientes y había logrado consolidarse como un referente en la venta del calzado. Pero este rumor, que había comenzado hace semanas en las redes sociales, finalmente se convirtió en realidad y se le confirmó a los trabajadores que, ante las dificultades de sostener la actividad, determinan cerrando el comercio y bajando lamentablemente la persiana de un comercio más en Comodoro. Bien, dicho todo esto, recordamos que hay una probabilidad de nieve a partir de las 11 de la noche. Se puede extender durante toda la madrugada, incluso hasta las 8 de la mañana de mañana lunes. Y que rige también una alerta meteorológica, una alerta amarilla por nevadas, dicen de mediana a alta intensidad, donde se pueden acumular entre 20 y 40 centímetros de nieve en las zonas urbanas y entre 40 y 60 centímetros en la zona alta de la cordillera. Leíamos también recién, a través del compañero Andrés Campos de Radio Nacional Esquel, que publicaba que para la región 1, todo lo que es la parte de la comarca, el Ministerio de Educación ha suspendido las clases para mañana.

0: Aquí todavía, tal vez en los grupos de las familias, pueden haber novedades, pero hasta el momento tenemos que mañana aquí comienzan las clases a partir de las 8:20, se retiran los pibes a la hora 12:20 a almorzar, porque no se cuenta con el servicio de comedor. Bien, dicho todo esto, don Gaspar Zárate, un gusto haber estado con usted. Nosotros comenzamos mañana, como siempre, la programación a partir de las 9 de la mañana, la programación local de Radio Nacional. Por mi parte, como siempre, a partir de la hora 18, los esperamos en la tarde de la radio. Que tengan un excelente domingo y un buen comienzo de semana.
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Día domingo 26 de julio, les presentamos a continuación una nueva emisión de Los Mensajes al Poblador. La dirección de la escuela número 106, Ciudad de Rosario, informa a las familias que el día lunes 27, es decir, mañana, los estudiantes ingresan a las 8:20 de la mañana. Se dará desayuno, luego se retiran a la hora 12:20 para almorzar en sus casas, porque no se cuenta con almuerzo debido a que los auxiliares de la educación se adhieren al paro convocado por el gremio ATE. Cualquier novedad que recibamos desde el Ministerio de Educación se estará compartiendo a través de los grupos y también a través de este mismo medio. Para Carlos Moreira, su auto ya está terminado. Saludos, firma Raúl. Mensaje para Estancia Manantiales, se comunica a Carlos Payalef, que su mamá le realizaron los estudios. Salió todo bien. Además, su familia se encuentra bien, firma Eduardo. Nelida Nahuel hace agradecimiento público al personal de Defensa Civil de Alto Río Senger por el soporte en el viaje hacia la localidad de Río Mayo. Para Carlos Nahuel, en Bajo la Cancha, llegamos bien a Río Mayo, saludos, firma Juan. Se ofrece servicio de sacado de nieve. Los interesados pueden comunicarse al 2945-591690. La dirección del Centro de Formación Profesional número 658 de la localidad de Río Mayo, con subsede en la localidad de Alto Río Senger, informa que se encuentra abierta la inscripción para el curso de hilandero artesanal y teñido. Las inscripciones se van a recibir en la mesa de entrada de la municipalidad desde el día 21 de julio en horario de 8 a 13 horas. Para realizar la inscripción deberán concurrir con fotocopia del DNI, la partida de nacimiento, y este curso es gratuito. Cuenta con el aval del Ministerio de Educación de la provincia del Chubut y con validez nacional. El mismo cuenta con un cupo de 20 alumnos. Las clases se van a dictar dos veces por semana, en horarios y días a confirmar, como así también el lugar donde se dictará el mismo. La dirección del Hospital Rural de Alto Río Senger informa a la comunidad que los consultorios médicos

0: médicos se realizan los días martes y jueves. Los turnos se pueden solicitar a partir de las 8 de la mañana de manera presencial o a través de la plataforma Dino. Asimismo, el vacunatorio del Hospital Rural informa a la comunidad que se cuenta con 40 dosis de antigripal disponible para personas de 50 años en adelante, quienes pueden pasar por el vacunatorio de lunes a viernes de 8 a 14 horas. Se ofrece persona para trabajar en el campo, para cortar leña o limpiar aguadas. Comunicarse con Matías al 297-50-49-546. La Comisión Directiva del Centro de Jubilados informa que por razones de fuerza mayor se cambia el día de la Asamblea de Renovación de Autoridades para el 3 de agosto a las 4 de la tarde en el Centro de Jubilados. Asimismo, recuerda que los días martes y jueves de 16 a 17 horas habrá personal en instalaciones para el cobro de la cuota societaria, recordando mantener las cuotas al día, ya que sus aportes contribuyen al funcionamiento y crecimiento de la institución.
1: Así cerramos esta edición de Mensajes al Poblador. Que la palabra siga recorriendo caminos y el mensaje llegue a destino. Hasta la próxima, desde Radio Nacional Alto Río Senger, la radio que une nuestras voces.

0: Lógicamente también, ya vamos a estar con la grilla de partidos para martes, miércoles y jueves, ¿verdad, Ariel? ¿Verdad, Ariel? ¿La tenés ahí a mano?
1: Sí, arranca el martes con la fecha 2, con San Lorenzo Gimnasia, con los relatos de usted, el señor Estadio Arregui, y comentarios de Domper.
0: Qué lindo partido, Ya voy al miércoles, aquí viene a buscar la pelota, 27 minutos de juego, se viene otra vez el conjunto de Boca. ¿Merece el descuento Boca, Nico?
2: Por lo menos un gol me parece que sí.
0: La tiene Boca, pero todavía no inquieta Arce. ¿Fue algún remate al arco en el segundo tiempo, Nico?
2: No, en el segundo tiempo no. En el primero Arce sacó dos pelotas importantes.
0: En el segundo tiempo lo pateó al arco Boca, Gonzalo, vos que llevás las estadísticas.
3: No, señor.
0: Qué bárbaro.
3: No, hay mucha insinuación.
0: Mucho manejo de pelota, pero por el momento nada. El miércoles, ¿con qué estamos, Ariel?
1: Primero seguimos con el martes porque va a haber doble transmisión, En Rosario juegan Central y Racing, con los relatos de Jesús, comentarios de Valdés, señor.
0: Qué grande, Hernancito y Luca, qué lindo dúo. Aquí se viene Riestra, contesta, le queda Venegas, lo pone a correr por derecha, se viene Riestra, escapa, quibra, Camonte, mandó el centro, vino el centro, muy pasado, el centro de Tomás González. Vuelve a buscar la Celis, que las pelea toda, recupera Díaz Casíbar, la tiene Boca, la juega para Villa, vuelve González, Villa rebota con Merentiel, la roba González, la pisa González, la pierde González, le queda Merentiel, escapa la marca de Bracamonte, le van a cometer falta, le hachan los talones, va a perder Merentiel, el árbitro cobra la falta, tiro libre para Boca, ya lo hicieron, tenemos ya 28 minutos y medio, viene Delgado para Braida, entra al punto el penal, va Romero, va la pelota para Delgado, vuelve para Braida, va hacia atrás Goitía, 29 minutos de juego, se viene nuevamente Boca, busca el descuento, pelota para Villa, cierra Bracamonte, lo sobró la pelota, alcanza Villa, final del terreno, manda el remate, la pelota pica y sale Arce, se queda y evita el córner, 29.
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1: El miércoles seguimos con las transmisiones de Fútbol Show Nacional en el Carmelo Cerillo, Gimnasia River, 19:15, con los relatos de Perazo, comentarios de Minotti.
0: Se viene con la pelota Celis entregando al medio, la levanta a la puerta del área de Boca, va a rechazar Pellegrino, le revienta Pellegrino. Contame el jueves, Ariel.
1: Y el jueves 30 tenemos Copa Sudamericana, el partido revancha, O'Higgins frente a Boca, 21:30, relata Jorge Godoy, comenta Nico Álvarez.
0: Falta contra Casíbar y...
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0: La amarilla.